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5: Es la hora 18:25 minutos.
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4: Es la hora 18:46.
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11: Es la hora 19, 2 minutos.
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8: Es la hora 19:27 minutos.
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1: Bienvenidos amigos, es un gusto para nosotros poder llegar a donde ustedes se encuentran para compartir la palabra de Dios.
2: Nos encontramos en una serie de mensajes sobre la primera epístola de Pablo a Timoteo. En el programa de hoy escucharemos las instrucciones que se dan en cuanto a los empleadores y las finanzas.
1: Interesante, ¿verdad? Bueno, quédese con nosotros que enseguida llega el mensaje de hoy. Comuníquese a través de nuestro WhatsApp 00598-99-000-540.
3: Estimados amigos, comenzaremos la lectura en la primera carta a Timoteo, capítulo 6, versos 1 y 2, y dice así: todos los que están bajo el yugo de esclavitud tengan a sus amos por dignos de todo honor, para que no sea blasfemado el nombre de Dios y la doctrina, y los que tienen amos creyentes no los tengan en menos por ser hermanos, sino sírvanlos mejor, por cuanto son creyentes y amados los que se benefician de su buen servicio. Esto enseña y exhorta. La vida cristiana no debería ser ejercida apenas dentro de la iglesia, sino también afuera de ella. Los versículos nos dicen que la lealtad, la diligencia y la subordinación de un empleado a su empleador no se eliminan solo porque el trabajador sea cristiano. Además, los empleados de una empresa no tienen los mismos derechos que su patrón si este también es un hermano en Cristo. Justamente en ese caso, los cristianos deberían someterse y empeñarse aún más, sirviendo de testimonio a los demás compañeros de trabajo y patrones incrédulos. Sus acciones, su lealtad, su empeño y obediencia son un reflejo de su fidelidad a Jesús. La salvación es para todos por igual. No hay diferencia entre empleados y patrones, pero en lo que respecta al orden, esta diferencia sí existe. En nuestros días, hay empleadores cristianos que enfrentan más problemas con empleados cristianos que con incrédulos. Eso ocurre porque los empleados no los consideran como sus jefes, sino como los hermanos en Cristo, y por eso le demuestran menos respeto. Piensan tener derechos iguales a los de su patrón y toman por sentado que pueden opinar en todo. Conozco algunos propietarios de empresas que, por esa razón, no emplean trabajadores cristianos y afirman que es más fácil tratar con empleados no creyentes que con creyentes. Si tú eres empleado o patrón, te invito a pensar en estas cosas. Ahora hablemos del trato con las finanzas. Y la palabra de Dios dice en 1 Timoteo 6, versos 3 al 10, si alguno enseña otra cosa y no se conforma a las sanas palabras de nuestro Señor Jesucristo y a la doctrina que es conforme a la piedad, está envanecido, nada sabe y delira acerca de cuestiones y contiendas de palabras, de las cuales nacen envidias, pleitos, blasfemias, malas sospechas, discusiones necias de hombres corruptos de entendimiento y privados de la verdad, que toman la piedad como fuente de ganancia. Apártate de los tales. Pero gran ganancia es la piedad acompañada de contentamiento, porque nada hemos traído a este mundo y, sin duda, nada podremos sacar. Así que, teniendo sustento y abrigo, estemos ya satisfechos. Pero los que quieren enriquecerse caen en tentación y lazo, y en muchas codicias necias y dañosas que hunden a los hombres en destrucción y perdición. Porque raíz de todos los males es el amor al dinero, el cual codiciando algunos se extraviaron de la fe y fueron atormentados con muchos dolores. Es preocupante observar todo lo que puede suceder en el reino de Dios por el mal uso que se puede hacer en el ámbito cristiano y cuántas malas hierbas proliferan en buen suelo. Depende de la semilla utilizada. Si se siembra la buena semilla, la sana doctrina de Jesús tendrá como resultado buen fruto. Si la semilla es mala, el fruto también lo será. Es posible enseñar una falsa doctrina que se desvía de la verdad apostólica basada, aparentemente, en la sana doctrina de Jesús. Aún sin entender nada al respecto, es posible defender esa falsa doctrina con entusiasmo y orgullo. Muchas veces hay una conexión entre una falsa doctrina y el deseo de enriquecimiento propio. Quien cambia las prioridades espirituales buscando su propio enriquecimiento, a menudo automáticamente trae consigo una falsa doctrina que en última instancia solo apunta a beneficiarse financieramente. Estas personas son superficiales, pues les falta el entendimiento espiritual de la doctrina bíblica, ya que lo consideran como algo secundario. La mentalidad de esos falsos maestros es corrompida porque tienen pensamientos equivocados. Han aparentado estar sirviendo a Dios y tener temor al Señor, sin embargo, su único objetivo es llegar a tener mucho dinero. Dicen proclamar la verdad, sin embargo, la verdad es lo que de hecho les falta, pues su verdadera intención y mentalidad están dirigidas al enriquecimiento tanto suyo como el de su obra. La Biblia ordena que, en ese caso, mantengamos distancia clara y decisiva. Primera de Timoteo, capítulo 6, verso 5 dice: discusiones necias de hombres corruptos de entendimiento y privados de la verdad, que toman la piedad como fuente de ganancia. Apártate de los tales. Tanto ese pasaje como también el siguiente es una exhortación que se repite para que nos concentremos solamente en lo que es esencial, pues, como lo enseñan los demás versículos, nadie está libre de inclinarse más por los bienes materiales que por el reino de Dios. En este sentido, es muy relevante que volvamos a leer 1 Timoteo capítulo 6, versos 6 al 10. Dice: pero gran ganancia es la piedad acompañada de contentamiento, porque nada hemos traído a este mundo y, sin duda, nada podremos sacar. Así que, teniendo sustento y abrigo, estemos ya satisfechos. Pero los que quieren enriquecerse caen en tentación y lazo, y en muchas codicias necias y dañosas que hunden a los hombres en destrucción y perdición. Porque raíz de todos los males es el amor al dinero, el cual, codiciando a algunos, se extraviaron de la fe y fueron atormentados con muchos dolores. Lo que estos versículos aún aclaran es que la riqueza no constituye una señal especial de bendición. A la falsa piedad mencionada en el pasaje anterior, ahora se contrapone a la verdadera piedad. La falsa sirve como medio de enriquecimiento. La verdadera está relacionada a la moderación. Así como la falsa doctrina con frecuencia está relacionada con el enriquecimiento, así la verdadera está ligada a la moderación. Aquí nos podemos examinar sinceramente, verificando si de hecho la moderación nos domina. ¿Qué caracteriza la moderación? La moderación se evidencia en la sana constatación que guía nuestras acciones, en adquisiciones debidamente evaluadas, no exageradas en todas las metas materiales que dispongamos. Un cristiano sabe que no puede llevar nada del mundo y así organizará su vida adecuadamente, sin exagerar en lo material, sino que buscará alcanzar valores espirituales. Primera de Timoteo 6:8 señala: así que teniendo sustento y abrigo, estemos ya satisfechos. Un cristiano se satisface con lo básico necesario y no persigue lo inútil. Cuestionará: ¿esto es necesario? Y actuará de acuerdo. Nuevamente leemos 1 de Timoteo 6, versos 9 y 10. Pero los que quieren enriquecerse caen en tentación y lazo, y en muchas codicias necias y dañosas que hunden a los hombres en destrucción y perdición. Porque raíz de todos los males es el amor al dinero, el cual, codiciando a algunos, se extraviaron de la fe y fueron atormentados con muchos dolores. Un cristiano tiene en cuenta los peligros asociados con lo material y, por lo tanto, no está principalmente interesado en querer hacerse rico. No hay una prohibición declarada contra la riqueza que alguien recibe por la gracia de Dios, ni contra la posibilidad de expansión de un emprendimiento. 1 Timoteo 6, 17 dice: a los ricos de este mundo manda que no sean altivos ni pongan la esperanza en las riquezas, las cuales son inciertas, sino en el Dios vivo que nos da todas las cosas en abundancia para que las disfrutemos. A los ricos no se les prohíbe ser ricos, sino son exhortados a ser espirituales a pesar de su riqueza. En primera línea se trata de buscar el reino de Dios por medio de la colaboración con la misión espiritual de la Iglesia de Jesús. Quien quiere hacerse rico por medio de la predicación de la palabra y de la asistencia espiritual, o solo tenga en mente ventajas materiales, está particularmente expuesto a las tentaciones, así como a anhelos y trampas que le pueden llevar a la ruina y a la destrucción. La exhortación en 1 Timoteo 6, 11 dice así: pero tú, hombre de Dios, huye de estas cosas y sigue la justicia, la piedad, la fe, el amor, la paciencia, la mansedumbre. El peligro de ser dominado por la conquista de bienes materiales y de tener únicamente ese objetivo ante los ojos es tan grande que solamente una huida radical nos puede librar. Estimados amigos y amigas, hasta aquí por el día de hoy. Espero encontrarlos en el próximo programa. Dios les bendiga.
1: 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Ha sido un privilegio compartir estos momentos con ustedes. Hasta entonces, y que el Señor les bendiga.

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6: Es la hora 19:43.
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5: Es la hora 20:05 minutos.
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1: Muy bienvenidos oyentes a un nuevo programa de llamada de medianoche. Como siempre, presentándole estudios bíblicos.
2: Si hablamos de fuego desde el cielo o sequía y lluvia, muchos de ustedes ya se harán una idea del héroe de la fe que vamos a estudiar hoy, ¿verdad?
1: Y sí, nos referimos al profeta Elías, uno de los grandes actores del Antiguo Testamento.

0: Queridos amigos, nos encontramos en un estudio sobre los héroes de la fe de Hebreos 11. En el verso 32 se nombran, entre otros, a los profetas. En esta oportunidad comenzaremos a ver uno de ellos, el más renombrado. Nos referimos a Elías. Su nombre significa Jehová es mi Dios. Leemos sobre él en el primer libro de Reyes 17:1. Entonces Elías Tisbita, que era de los moradores de Galaad, dijo a Acab: Vive Jehová Dios de Israel, en cuya presencia estoy, que no habrá lluvia ni rocío en estos años, sino por mi palabra. La fe verdadera nace de la comunión con Dios y es duradera mientras permanecemos en contacto con Él. Es imposible creer sin leer la Biblia, orar o tener comunión con Dios. La fe tiende a secarse cuando no nos alimentamos con frecuencia en la palabra de Dios. Cuando Jesús visitó la casa de María y Marta, dijo que la primera eligió la buena parte, pues se sentó a sus pies para oír lo que tenía que decir, mientras la segunda trabajaba. Es necesario e importante dar atención al trabajo y a las actividades diarias, pero en mi opinión, es mucho mejor y mucho más importante buscar la presencia de Dios en oración y lectura de la palabra antes de iniciar el día. Elías no dijo, cierto día estaba delante del Señor, sino que dijo, vive Jehová Dios de Israel en cuya presencia estoy. ¿Procuras la presencia de Dios como lo más importante en tu vida o lo dejas de un día para otro como si fueras esclavo del trabajo o de otras actividades? Puedes tener éxito en tu vida profesional, pero ¿será que lo mismo vale para tu vida de fe? Recuerda que procurar el silencio para oír a Dios jamás es pérdida de tiempo. Spurgeon cuenta respecto de un hombre que trabajaba cortando trozos de madera. Se esforzaba exhaustivamente en su tarea, pero no lograba avanzar. La razón era que la sierra no estaba afilada porque el obrero anterior no lo había hecho. Le preguntaron al hombre por qué no afilaba su sierra antes de empezar su trabajo, a lo que contestó, «No tengo tiempo, el trabajo me llama». Estimados amigos y amigas, orar es ganar tiempo. En la oración recibimos sabiduría y orientación con respecto a lo que debemos hacer y así podemos ganar tiempo durante el día. Por la oración se ven soluciones donde antes solamente había problemas. Elías estaba siempre en la presencia del Señor y eso le daba autoridad y éxito delante del pueblo. Debemos buscar a Dios para que Él nos dé la visión correcta de las cosas. De esta manera, no habrá negligencia en su relación con Dios, sino que le traerá mucha bendición. Nuestra relación con Dios hace que nuestro testimonio tenga poder delante de las personas. Elías enseñaba dónde estaban los errores. En 1 Reyes 18:21 leemos que dijo, Y acercándose Elías a todo el pueblo, dijo, ¿Hasta cuándo claudicaréis vosotros entre dos pensamientos? Si Jehová es Dios, seguidle, y si Baal, id en pos de él. Y el pueblo no respondió palabra. Para creer y crecer en la fe es necesario dejar la idolatría. Primera de Juan 2:15 y 17 dicen, No améis al mundo ni las cosas que están en el mundo. Si alguno ama al mundo, el amor del Padre no está en él. Y el mundo pasa y sus deseos, pero el que hace la voluntad de Dios permanece para siempre. No podemos unir a Dios con los valores del mundo. La Biblia dice en Mateo 6:24, Ninguno puede servir a dos señores, porque o aborrecerá al uno y amará al otro, o estimará al uno y menospreciará al otro. No podéis servir a Dios y a las riquezas. El pueblo de Israel mostraba tener indecisión. No decía ni sí ni no. Vivía siempre en el término medio. Estaba lejos de Dios y su fe ya no funcionaba. Jesucristo dice en Apocalipsis 3 que el término medio, la tibieza, es la peor situación. Es mejor ser frío o caliente, porque Dios no tolera lo tibio. Quien sigue al Señor con todo su corazón es bendecido, mientras los indecisos pasan por muchas tristezas y aflicciones, siempre están derrotados y viven luchando con el enemigo, porque no se deciden claramente por Dios. Recuerda que cuando Pedro siguió a Jesús a la distancia, acabó cayendo. En 2 de Pedro 1:10 dice, por lo cual, hermanos, tanto más procurad hacer firme vuestra vocación y elección, porque haciendo estas cosas no caeréis jamás. Quien se entrega a Dios solo a la mitad, causa su propio sufrimiento. Haz como Elías, entrégate a Dios por entero y sin restricciones. El día de hoy, en todas las circunstancias que enfrentemos, requerirá que tomemos una decisión. ¿A quién debemos ceder? ¿A la voluntad de Dios o a los deseos del mundo? Romanos 6:16, en la Nueva Traducción Viviente, dice, ¿no se dan cuenta de que uno se convierte en esclavo de todo lo que decide obedecer? Uno puede ser esclavo del pecado, lo cual lleva a la muerte. O puede decidir obedecer a Dios, lo cual lleva a una vida recta. Deja la indecisión a un lado, decídete por entero a Jesucristo y serás bendecido. Elías enseña lo que significa creer. Cuando levantó el altar y colocó el holocausto sobre la leña, dio una orden que solamente un verdadero creyente podría dar. Leemos sobre eso en 1 Reyes 18, 33 y 34. Preparó luego la leña y cortó el buey en pedazos y lo puso sobre la leña y dijo, llenad 4 cántaros de agua y derramadla sobre el holocausto y sobre la leña. Y dijo, hacedlo otra vez, y otra vez lo hicieron. Dijo aún, hacedlo la tercera vez, y lo hicieron la tercera vez. Con eso se creó una situación imposible de resolver. No habría fuego humano que pudiera quemar el sacrificio. Elías no creía en hechos y capacidades humanas, sino solamente en Dios que todo lo puede. ¿Estás preocupado y ocupado pensando en tu difícil situación? Entonces debes dejar las preocupaciones a un lado y ver la fe de Elías. Cuando Dios hace una promesa, la cumple. Nada cambia el actuar de Dios, aun cuando tu difícil situación esté siendo regada con agua. Dios prometió que daría un hijo a Abraham. Sin embargo, Abraham veía cómo él y su esposa estaban cada vez más ancianos y más frágiles. ¿Cómo podrían engendrar él y concebir ella a un niño en esas condiciones? Esa situación que parecía imposible no impidió que Dios cumpliera su promesa. Es lo mismo que cuando experimentas, como María y Marta, que sus oraciones no son atendidas y que la situación de su hermano, marido o hijos solamente empeora. Con todo eso, Jesús no está impedido de actuar. Jesús contestó a Marta en Juan 11:40. ¿No te he dicho que si crees, verás la gloria de Dios? Si pensamos en Job, en sus momentos más penosos, también se vio hundirse. Parecía que no paraba de caer agua sobre él y su salud solamente empeoraba. Sin embargo, por la fe, superó esta situación y dice en Job 42:2, yo sé bien que tú lo puedes todo, que no es posible frustrar ninguno de tus planes. El libro de Cantares dice que Dios es mayor que las muchas aguas, y eso vale también para las que son derramadas sobre nuestra vida. Cantares 8:7 dice, las muchas aguas no podrán apagar el amor ni lo ahogarán los ríos. Si crees en Dios y en su palabra, no te dejes desanimar por las aguas sobre tu vida. El punto fuerte de Elías era su búsqueda por la presencia de Dios. No buscaba enaltecerse delante de los hombres. Dejaba claro que nada de lo que hacía venía por su voluntad o poder. En Primera de Reyes 18:36 expresó: "Por mandato tuyo he hecho todas estas cosas". Actuaba de acuerdo con la voluntad de Dios y por eso el Señor lo respaldó. Eso también vale para nosotros, porque cuando oramos de acuerdo con la voluntad divina, nuestras oraciones son contestadas. En 1 Juan 5, 14 y 15 leemos: "Y esta es la confianza que tenemos en Él, que si pedimos alguna cosa conforme a su voluntad, Él nos oye. Y si sabemos que Él nos oye en cualquiera cosa que pidamos, sabemos que tenemos las peticiones que le hayamos hecho". Elías fue un hombre como nosotros, y por eso nosotros también podemos esperar grandes cosas de Dios. Si confiamos en Dios y nos basamos en sus promesas, seremos oídos.
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Una muy buena mañana de domingo les estamos deseando a todos nuestros oyentes en cualquier parte de Guatemala y del mundo. Bienvenidos, bienvenidos, bienvenidas a la programación dominical de Occidental Estéreo. Es un enorme placer saludarlos en este domingo 23 de agosto. Para el año 2026, donde quiera que estén, los estamos saludando con el gusto de siempre. En este que es el día número 235 del año. Faltan 130 para finalizarlo según el calendario gregoriano. Y así les acompañamos en el inicio de una semana más, un día más, un domingo más. Que Dios los bendiga, amigos, donde quiera que se encuentren. Si viajan, si descansan, si trabajan o si van a estudiar hoy domingo. Bueno, ya se alistan, ya se preparan. Éxitos, toda clase de parabienes para ustedes, amigos nuestros, en cualquier parte de Guatemala y del mundo. ¡Buenos días, tía! Así es el nombre de este tema musical con la marimba Lira Sonora.

Un excelente domingo para todos. Gracias por sintonizar esta frecuencia, la frecuencia 8870. Bienvenidos a la programación dominical de Occidental Estéreo, 11 minutos después de las 6 de la mañana. Estamos escuchando música de la marimba, teclas morenas, el tema lleva por nombre Santa Lucía la Reforma.

Un excelente domingo para todos de las 6 de la mañana. Están transcurriendo 17 minutos. Gracias por escucharnos. Es la programación dominical de Occidental Estéreo.

De las 6 de la mañana están transcurriendo 22 minutos en Occidental Estéreo. Gracias por escuchar esta frecuencia. Y la programación dominical de esta estación de radio. 6:22, lo nuestro es nuestro. Con este bolero titulado Adiós, Mariquita Linda.

Estamos en las 6 de la mañana más 30 minutos. Le ponemos punto final a este espacio radial de Occidental Estéreo, programación dominical en Marimba Pura. Luego de del corte viene el programa de la Iglesia Avivando la Fe. Y a partir de las 7 de la mañana volveremos a retomar el espacio de música en Marimba aquí en Occidental Estéreo. Gracias, feliz domingo para todos.

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2: Que la paz de Dios esté con cada uno de ustedes, amigos oyentes. Es un gusto contar nuevamente con su sintonía al mensaje de la palabra de Dios. Hermano Mario Tayún nos trae en esta hora un mensaje de reflexión, así es que ponga mucha atención y de inmediato dejamos el tiempo a la palabra de Dios.
3: Quisiera tomar, hermanos, unos minutos para reflexionar en la palabra de Dios. Busquemos ahí en el libro de Romanos capítulo 5. La verdad es que el camino de Dios, hermanos, se vuelve algo tan impactante, se vuelve algo tan emocionante. Yo les digo, hermanos, desde el día en que el Señor me llamó hasta el día de hoy, cada día, hermanos, en Dios hay nuevas cosas. Por eso de que un día el Señor Jesucristo dijo de esta forma: el que cree en mí, dice, como dice la Escritura, dice, de su interior correrán ríos de agua viva, dice. Y sabe que dio a entender el Señor con eso, de que en Dios hay nuevas cosas cada día, hermanos. Y si uno tiende uno a detenerse, a cansarse, es porque uno está perdiendo de vista realmente el camino. Está perdiendo uno el sentido del Evangelio. Y eso es lo que no tiene que darse en nuestras vidas, hermanos. Cada día más, usted por las cosas de Dios debe estar emocionado. Debe estar impactado. Porque uno de los discípulos dijo un día: hermano, dijo, ahora la salvación está más cerca desde el día que creímos, dice. Quisiera detenerme en algo. ¿Cómo le hizo el Señor Jesucristo realmente para poder llegar al final de su carrera, pero en victoria? Dice que llegó triunfando sobre los poderes de las tinieblas. Dice que triunfó sobre ellos en la cruz. ¿Cómo le hizo el Señor de verdad? No vayan a pensar ustedes, hermanos, que es un misterio. No, si el Señor vino y nos vino a dar ejemplo. Por eso está escrito aquí en la palabra de Dios. Y a ello, pues yo quisiera en esta noche, hermanos, reflexionar un momento. De verdad, ¿cómo le hizo el Señor para poder llegar al final? Dice que Él vino a ser el autor de una eterna salvación, dice. ¿Cómo le hizo el Señor para llegar al final? ¿En qué se aferró? ¿En qué se apoyó? Por eso les digo, hermanos, que el camino de Dios se vuelve algo tan impactante realmente. A menos de que uno se acerca a la iglesia o a la congregación buscando otras cosas, pues de plano, ¿verdad? Uno no le impactaría las cosas de Dios, porque como lo hemos dicho o lo he dicho en otras veces, hay quienes que se acercan a la congregación buscando algo de esta vida. Pero si usted es de aquellas personas que quiere llegar al final de la carrera, que quiere ver a Dios un día, que quiere estar con el Señor un día, de verdad las cosas de Dios para usted se vuelven tan impactantes. Pues vamos a leer entonces en el libro de Romanos capítulo 5 versículo 17, dice: pues si por la transgresión de uno solo reinó la muerte, dice, mucho más reinará en vida por uno solo, Jesucristo. Los que reciben la abundancia de la gracia y del don de la justicia. Así que, Como por la transgresión de uno vino la condenación a todos los hombres, de la misma manera por la justicia de uno vino a todos los hombres la justificación de vida, dice. Porque así como por la desobediencia de uno, se está refiriéndose a Adán, aquí el apóstol Pablo se está refiriéndose a Adán, dice, versículo 19, porque así como por la desobediencia de un hombre, los muchos fueron constituidos pecadores, así también por la obediencia de uno, los muchos serán constituidos justos. Dios siempre quiso que su pueblo fuera un pueblo obediente. Ese fue el plan, el pensamiento de Dios. Por eso muchas veces Dios levantó a sus siervos para transmitir su palabra, su mensaje, sus enseñanzas, sus leyes. Dios levantó a sus siervos para transmitir a su pueblo. Si usted lee, hermanos, ahí en el Antiguo Testamento, ahí en el libro de Deuteronomios, como muchas veces el pueblo juraba delante de Moisés o de Josué que iban a ser un pueblo obediente a Dios, iban a obedecer la palabra, pero solo duraba un tiempo, de el pueblo caía otra vez en las mismas desobediencias, de el pueblo volvía a caer en lo mismo. De ahí venía Dios y levantaba otra vez a otro siervo. Muchas veces hacían pactos, hacían juramentos que se iban a apartar de las ciudades vecinas, de sus costumbres. Juraban ahí delante de los siervos de Dios. Solo pasaba un tiempo y ahí volvía otra vez el pueblo a caer en lo mismo, a mezclarse con las naciones vecinas, a tomar otra vez sus costumbres. Y muchas veces tenía que venir Dios y dar lecciones. Muchas veces Dios se molestaba y tenía que dar lecciones ahí en el pueblo. Pero así era la conducta del pueblo. Y no vayan a pensar ustedes, hermanos, que eso ya cambió. Eso sigue. Viene el Señor Jesucristo y aparece. Quiere darnos una lección, quiere darnos el ejemplo, quiere darnos la enseñanza, cómo poder realmente agradar a Dios, cómo poder vivir para Dios. Viene el Señor, dice que Él aparece en este mundo. La profecía acerca de Él, ¿se recuerdan ustedes? Ahí se habla acerca de sacrificios no quisiste, ni te agradaron todas las cosas que se hacían conforme la ley. Dice, he aquí vengo, Dios, dice, para hacer tu voluntad. Venía el Señor decidido a obedecer, decidido a cumplir la palabra, pero por amor. Eso fue el gran ejemplo, la enseñanza más grande que nos fue dado. Entonces viene el Señor y aparece. Ahora viene el apóstol Pablo y toma como ejemplo de la vida del Señor Jesucristo, toma como ejemplo y lo transmite a la iglesia. Esto es lo que estamos leyendo aquí. Así como por la desobediencia de uno, dice, se refiere precisamente a Adán. Así como por la desobediencia de uno, todos fueron desobedientes, todos cayeron en pecados, todos están destituidos de la gloria de Dios. Pero dice, pero así como por la obediencia de uno, dice, se refiere precisamente a nuestro Señor Jesucristo. Dice que por la obediencia de Él, todos ustedes, hermanos, tenemos una oportunidad de ser justificados. ¿Qué es lo que Dios espera ver de nosotros? ¿Qué es lo que Él espera ver de cada uno de nosotros? Pues que nosotros obedezcamos la palabra, hermanos. Eso es todo lo que Dios quiere. Que ustedes y yo seamos un pueblo obediente. Yo les decía que muchas veces Dios tenía que hacer algo. Muchas veces Dios tenía que dar lecciones al pueblo para que el pueblo fuera obediente. Muchas veces, en realidad, hermanos, Dios hacía cosas delante del pueblo que a la lógica humana no funcionaba. Pero lo que Dios quería es que el pueblo fuera obediente. Imagínense, solo por ponerles un ejemplo. Un día viene Dios y le dice así a su pueblo que tenía que destruir a Jericó, solo que tenían que hacer algo. Dar vueltas alrededor de esa ciudad por 6 días. Solo que a la séptima vez lo tenían que hacerlo 7 veces. Una ciudad que tenía sus muros alrededor, que eran unos muros, se aproxima más o menos como a 6 metros, imagínense ustedes, hermanos, aproximadamente casi el ancho de columna a columna. Así eran los grosores de esas paredes que habían levantado. Viene Dios y le dice así a su pueblo: bueno, solo que a la séptima vez ustedes van a darle vuelta 7 veces y van a tocar las trompetas y la gente va a gritar. Eso, hermanos, humanamente es imposible. Pero para la gente que piensa, que la gente que son bien pensadores, que son bien calculadores y todo eso, eso no funciona, pues. Pero lo que Dios esperaba ver de su pueblo era la obediencia. Y dicho y hecho, se cumplió. Lo hicieron así como Dios se lo dijo. Y se dio el milagro. Hay muchas cosas, hermanos, establecidas en la palabra, que lo que Dios espera ver de usted, también de mí, es la obediencia. Eso es lo que Dios espera ver. Dice aquí en el versículo 19: porque así como por la desobediencia de un hombre, dice, los muchos fueron constituidos pecadores, así también por la obediencia de uno, los muchos serán constituidos justos, dice. ¿Qué fue lo que el Señor hizo? Veamos ahí en el libro de San Mateo, capítulo 3, versículo 13. Oigan, dice: entonces Jesús vino de Galilea a Juan al Jordán, dice, para ser bautizado por él. Oigan eso, para ser bautizado por él. Mas Juan se le oponía diciendo: yo necesito ser bautizado por ti y tú vienes a mí. Pero Jesús le respondió: deja ahora, porque así conviene. ¿Qué dice, hermanos? Por eso cuando se habla del Señor Jesucristo, se dice, dice, entrando al mundo, dice, aquí vengo, Dios, para hacer todo lo que está escrito. Señor, vengo a hacer tu voluntad. Oigan eso, hermanos, lo que se dio aquí con el Señor Jesús. Dice que Juan el Bautista, él ya venía anunciando el Evangelio hace mucho tiempo, y él venía diciendo, venía predicando: miren, yo les estoy bautizando a ustedes en agua, les dice, pero detrás de mí viene uno, y que se va a manifestar dentro de poco tiempo de entre ustedes, le dijo, viene uno detrás de mí, en el cual, dijo, ni siquiera soy digno de desatarle la correa de sus calzados. Él los bautizará en Espíritu Santo y fuego, dijo. Y cuando se dio, se encontró Juan el Bautista y Jesús. Dice que Jesús vino, llegó con Juan y le dice: Juan, bautíceme. No, Señor, le dijo. No, le dijo. Yo necesito ser bautizado por ti, le dice. Yo necesito ser bautizado por ti. No, le dijo el Señor. No, deja a Juan. Porque en este momento lo que estamos haciendo es obedeciendo a lo que se está estableciendo para todos los que van a creer, dijo el Señor. Por eso es que el Señor vino, puso el ejemplo delante de todos. Otro ejemplo bien interesante, siempre de la vida del Señor, Mateo capítulo 17, ahora en el versículo 24, dice: cuando llegaron a Capernaum, vinieron a Pedro los que cobraban las 2 dracmas y le dijeron: ¿vuestro maestro no paga las 2 dracmas? Él dijo: sí. Y al entrar él en casa, Jesús le habló primero diciendo: ¿qué te parece, Simón? ¿Los reyes de la tierra, de quiénes cobran los tributos o los impuestos? ¿De los hijos o de los extraños? Viene el Señor, pregunta, ¿verdad? Pedro le respondió: pues por supuesto, de los extraños. Jesús le dijo: luego los hijos están exentos. Oigan, ¿quién está hablando ahí, hermanos? Luego los hijos son exentos, dice. Lo que sucedía es que en ese momento le estaban cobrándole al Señor el impuesto del templo. Ahí le estaban cobrando. Pero viene el Señor y le dice: ¿qué te parece, Pedro, lo que están haciendo con el hijo? En otras palabras, versículo 27. Sin embargo, para no ofenderles, ve al mar y echa el anzuelo. Y el primer pez que saques, tómalo. Y al abrirle la boca hallarás un estatero. Tómalo y dáselo por mí y por ti. Oigan eso, hermanos. Eso se llama obediencia. Otro ejemplo bien interesante, siempre de la vida del Señor Jesús. Busquemos ahí en el libro de Hebreos, capítulo 5. Ahora vamos a leer en el versículo 7. Y Cristo, en los días de su carne, dice. Yo les hablaba a un principio, si ustedes se recuerdan, ¿cómo le hizo el Señor de verdad, hermanos, para llegar al final de su carrera? Si Él estaba con toda la naturaleza que nosotros tenemos, con todo y las debilidades que tenemos, con todo y los defectos, pero ¿cómo le hizo el Señor de verdad para llegar al final? Llegó, pero en victoria, llegó triunfando. ¿Cómo le hizo el Señor? Nosotros los que seguimos los pasos del Señor. A mí, por ejemplo, a mí, hermanos, me interesa saber qué hizo el Maestro de verdad para llegar al final. ¿En qué se aferró? ¿Qué fue lo que Él hizo de verdad para llegar al final? Y sentarse a la diestra de Dios. Dice, y Cristo en los días de su carne, dice, ofreciendo, oigan eso, ruegos, súplicas, con gran clamor y lágrimas al que lo podía liberar de la muerte. Y fue oído a causa de su temor reverente. Y aunque era hijo, por lo que padeció, aprendió la obediencia. Y habiendo sido perfeccionado, vino a ser autor de eterna salvación. ¿Pero para quiénes? O sea que en realidad, hermanos, la condición para poder ser salvo, para poder llegar al cielo un día, es que usted sea obediente. Es que yo sea obediente. ¿Pero a quién? ¿A quién tenemos que ser obediente? A la palabra. A Dios. A todo lo que Dios ha establecido. A ello tenemos que ser obedientes. Dice que el Señor vino a ser autor de eterna salvación para todos los que le obedecen. Dice que vino el Señor, hay muchos ejemplos, sería muy largo, pero vino el Señor desde el comienzo de su ministerio. Él vino y se enfocó a algo, fue a la obediencia precisamente. Ustedes se recuerdan, desde el bautismo hasta este pasaje que estamos leyendo aquí en el libro de Hebreos, hasta el final de la carrera del Señor, hubieron tantas cosas, tantos ejemplos de la vida del Señor, pero hasta el final de la carrera aquí, dice que Él vino a ser el autor de una eterna salvación, pero para todos los que le obedecen. Dice. El Evangelio, hermanos, es para que nosotros seamos obedientes. En otro tiempo, dice el apóstol Pablo, éramos rebeldes, dice, extraviados. O sea que quiere decir que cuando el Señor nos llamó o nos ha llamado a este camino, en otro tiempo éramos rebeldes, extraviados. Eso quiere decir de que ustedes y yo tenemos que alcanzar una tal estatura de obediencia, hermanos. A eso tenemos que llegar. Eso es lo que se tiene que dar en nuestra vida. Ahora leo algo tan práctico para nosotros, para la iglesia, ahí en el libro de Romanos capítulo 13, dice en el versículo 6, pues por esto pagáis también los tributos, dice, porque son servidores de Dios que atienden continuamente a esto mismo, dice. Pagad a todo lo que debéis, al que tributo, tributo, al que impuesto, impuesto, al que respeto, respeto, al que honra, honra. Eso sí ya va para nosotros. Eso sí ya va para la iglesia. En otras palabras, hermanos, debemos de ser buenos ciudadanos. Si usted tiene cosas, documentos que no lo ha ordenado, ordénelo, ubique. Pague sus impuestos, pague sus tributos, porque eso precisamente va a dar testimonio de que usted es un hijo de Dios. Usted es alguien que está respetando las leyes, las normas establecidas en el país. Eso es. Por eso dice aquí, al que impuesto, impuesto, al que tributo, tributo, al que honra, honra, dice versículo 7, pagad a todos los que debéis, al que tributo, tributo, al que impuesto, impuesto, al que respeto, respeto, al que honra, honra. No debáis a nadie nada, sino el amaros unos a otros. Porque el que ama al prójimo ha cumplido la ley, dice. Otro ejemplo bien interesante. Ahora busquemos ahí en 1 Timoteo, capítulo 2, versículo 1. 1 Timoteo, capítulo 2, versículo 1, dice: exhorto ante todo a que se hagan rogativas, oraciones, peticiones y acciones de gracias por todos los hombres, por los reyes, por todos los que están en eminencia, para que vivamos quieta y reposadamente en toda piedad y honestidad. Pero ¿cuál es la razón? Para que vivamos quieta y reposadamente. ¿Sabe cuál debe ser nuestra petición, hermanos? Que ustedes y yo podamos vivir en este mundo obedeciendo lo que aquí está establecido. Eso es, de verdad. Obedeciendo lo que aquí está escrito, lo que aquí está establecido. Eso es lo que tenemos que hacer. Porque la verdad, hermanos, es de que puede levantarse algún hombre y puede impedir que usted mantenga su fe, su confianza en Dios. Si eso no es nada nuevo. Lo hicieron ahí en Babilonia con aquellos hombres que quisieron agradar a Dios. De verdad. Por eso es de que debemos de hacer rogativas, oraciones por los que están en eminencia, para que vivamos quieta y reposadamente con toda honestidad, dice ahí. Sigo leyendo, dice: porque esto es bueno y agradable delante de Dios nuestro Salvador, dice, el cual quiere que todos los hombres sean salvos y vengan al conocimiento de la verdad. Porque hay un solo Dios y un solo mediador entre Dios y los hombres, Jesucristo, hombre, dice, el cual se dio a sí mismo en rescate por todos, de lo cual se dio testimonio a su debido tiempo. Para esto yo fui constituido predicador y apóstol, digo verdad en Cristo, no miento, y maestro de los gentiles en fe y verdad, dice. Quiero pues que los hombres oren en todo lugar, levantando manos santas, sin ira y ni qué dice ahí. O sea que todas esas contenciones que hay ahorita, ese es para este sistema. Usted no debe estar metido en ninguna cuestión de contienda, ni ira ni contienda, dice. Sigo leyendo, dice: asimismo que las mujeres se atavien de ropa decorosa, con pudor y modestia, no con peinados ostentosos, ni oro, ni perlas, ni vestidos costosos. Dice. Oigan eso, hasta bien específico aquí al apóstol Pablo. Aquí yo creo que ni necesita explicación, digo. Eso está bien, pero clarísimo, definido, dice, sino con buenas obras, como corresponden a mujeres que profesan piedad, dice. Mujeres que profesan piedad. La mujer aprenda en silencio con toda sujeción. Esta instrucción, esta obediencia a la palabra, eso no va para el mundo. Si alguna mujer me está oyendo de aquellas mujeres que son liberales y todo eso, palabra. Aquí mi cabeza está en peligro. Pero eso no quiere decir que yo voy a dejar de cumplir mi responsabilidad delante de Dios, de decir lo que la iglesia tiene que obedecer. ¿De verdad? Sí, aquí está establecido. Y dice: la mujer aprenda en silencio con toda sujeción, porque no permito a la mujer enseñar, dice, ni ejercer dominio sobre el hombre, sino estar en silencio, sin discusión alguna. Ahora otro ejemplo, veamos ahí en el libro de Proverbios, capítulo 22, versículo 6. Oigan lo que la palabra del Señor dice aquí: instruye al niño en su camino, y aun cuando fuere viejo, ¿qué dice ahí? Esa instrucción que debe haber en casa. Si usted es un abuelo o una abuela que tiene a cargo algún niño o alguna niña, hay que instruirlo en el camino, en el temor de Dios. Si usted es una madre, instruya. Porque si usted lo hace, automáticamente usted está obedeciendo a la palabra, a lo que está establecido. Automáticamente. Por eso dice, instruye al niño en su camino y aun cuando fuere viejo no se apartará esa instrucción que debe haber, enseñar la palabra. Por eso es que en el tiempo antiguo, hermanos, muchas veces Dios recomendó y los siervos de Dios recomendaban que la palabra de Dios había que enseñarle a los hijos de los hijos, hasta la tercera y la cuarta generación, dice, había que instruir en la palabra, instruir en la palabra. Eso es lo que nos está haciendo en nuestro tiempo. Por eso es que en el mundo hay tantos muchachos insolentes, muchachos soberbios, desobedientes a los padres, ingratos, dice. Por eso es, porque no hubo una instrucción en casa. Les voy a contar algo. Tal vez después de unos 22 años aproximadamente, yo tuve la oportunidad en hablar con mis padres. Eso fue recientemente, tuve la oportunidad en hablar con ellos. No lo había hecho. Hablé con ellos, se dio la oportunidad, nos reunimos. Hermanos, les di gracias por las cuereadas que me dieron, por las variadas que me dieron, les di gracias. Y es que mis padres no son evangélicos. Ahora eso para la sociedad en nuestro tiempo, eso ya no vale. Por cierto, estoy contra el maltrato de los niños, estoy contra eso, porque no es eso, pero la palabra de Dios manda acerca de la instrucción en casa. Instrucción es una cosa, maltrato es otra cosa, ¿ves? Son dos cosas totalmente diferentes. Pero eso de instruir, instruir en la palabra. Aquí nos esforzamos en la iglesia por instruir a los niños, pero ¿cuánto tiempo es poco tiempo? La mayor parte lo tienen los padres, instruir a los hijos. Otro pasaje bien interesante, siempre en el libro Proverbios, capítulo 23 ahora, versículo 13, dice, no rehúses corregir al muchacho, dice, no rehúses corregir al muchacho, porque si lo castigas con vara, ¿qué dice ahí? Es que la palabra de Dios no puede fallar, hermanos. La palabra de Dios es firme. Funciona muy bien para la conducta humana. Si se aplicara esto, si se obedeciera lo que aquí está establecido, hermanos, si se obedeciera, las cosas serían diferentes. Por eso dice aquí, no rehúses corregir al muchacho, porque si lo castigas con vara, no morirá, dice. Lo castigarás con vara y librarás su alma del infierno. Esa es obediencia. Eso es lo que necesitamos. Obedecer la palabra. Que usted al obedecer la palabra, automáticamente Dios actúa. Eso es todo. Porque yo sí creo que Dios puede hacer milagros. Y si usted cree y es obediente a la palabra, se da el milagro. ¿De verdad? Así es como funcionan las cosas en Dios. Lo que Dios quiere ver es nuestra obediencia. Esforcémonos. Porque yo les aseguro, hermanos, que hay cosas a veces se están dejando de hacer y automáticamente estamos cayendo en algo, en desobedecer la palabra de Dios. Que la paz de Dios sea con ustedes.
0: 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O bien puede visitarnos en el Caserío Oratorio, Aldea San Andrés Chapil, San Pedro Zacatepeque, San Marcos. Allí nos reunimos los días miércoles y viernes a las 6:30 de la tarde y los domingos a las 10 de la mañana. Les esperamos y que Dios les bendiga. Hemos presentado el mensaje de la palabra de Dios. Si desea comunicarse con nosotros, puede hacerlo al 2288-8777. 2288-8777. O bien puede visitarnos en la tercera calle 11-30, zona 6, Ciudad de Guatemala, donde nos reunimos los miércoles a las 7:15 de la noche y los domingos a las 9:30 de la mañana. También lo invitamos
2: para que nos visite en nuestra página de internet www.avivandolafe.org, donde puede conocer más y descargar prédicas, videos y nuestra carta semanal. Además puede unirse a nuestro servicio en vivo los días miércoles y domingos. Gracias por escucharnos. Hasta la próxima y que Dios les bendiga.

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¿Por cuáles relaciones necesitas orar con más frecuencia? ¿Cómo puede la oración ayudarte a seguir la guía de Dios en lugar de tus tendencias humanas? Bienvenidos a Nuestro Pan Diario. El tema para el día de hoy, motivado a orar. La lectura se encuentra en 1 los Tesalonicenses capítulo 5, versículo 16 al 18. Estad siempre gozosos, orad sin cesar, dad gracias en todo, porque esta es la voluntad de Dios para con vosotros en Cristo Jesús. Una vez una colega y amiga me dijo que su vida de oración había mejorado por causa de nuestro gerente. Quedé impresionada, pensando que nuestro complicado líder le había dado algunas pautas espirituales que influyeron en su manera de orar. Pero me equivoqué, en cierto modo. Me explicó, cada vez que lo veo venir, empiezo a orar. Su tiempo de oración había mejorado porque oraba más antes de conversar con él. Sabía que necesitaba la ayuda de Dios cuando trataba con el gerente y clamaba más a él por eso. Su práctica de orar durante momentos e interacciones difíciles es algo que he adoptado. Es también una práctica bíblica que se encuentra en 1 los Tesalonicenses, cuando Pablo les recuerda a los creyentes en Jesús, «Orad sin cesar, dad gracias en todo». Independientemente de lo que enfrentemos, la oración es siempre la mejor práctica. Nos mantiene conectados con Dios e invita al Espíritu a guiarnos, en lugar de que dependamos de nuestras inclinaciones humanas. Esto nos ayuda a vivir en paz unos con otros, aunque enfrentemos conflictos. Con la ayuda de Dios, podemos regocijarnos en Él, orar por todo y dar gracias a menudo. Esto nos ayudará a vivir con más armonía en la familia de Dios. Oremos, Padre, ayúdame a orar continuamente por tener armonía con los demás. Amén. 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

¿Qué tal amigos? ¿Cómo están? Muy buena mañana de domingo. Es la programación dominical de Occidental Estéreo, 88.7 FM y www.occidentalradio.com. Ya estamos surcando el espacio sideral y el espacio cibernético en este día domingo. Fecha 23 de agosto para el año 2026. Es el último, es el penúltimo domingo de agosto. Hoy es el día número 235 del año. Súmele usted 130 días más y termina este año. Gracias por escucharnos. Sean bienvenidos a la programación dominical de Occidental Estéreo. Aquí les tenemos más música en la hora de la mañana.

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3: Hola. Queremos invitarte a compartir un minuto de cambio con el doctor Guillermo Piovano.
4: Guillermo, tengo una consulta, dice Juan. ¿Cómo puedo hacer para que haya unidad en mi casa? Porque estamos todos peleados. Se voy a dar el mejor concepto que dice el libro más vendido, en su compendio de Proverbios, capítulo 17, el párrafo 1, escucha bien, dice así. Mejor es un bocado seco poquitito y que haya paz, que en una casa de contienda llena de provisiones y con lechones en la ladera. Es decir, la paz es la solución. Ahora, ¿cómo haces con la paz? ¿No podés ir a la farmacia y decir, deme una cápsula de paz? O a la panadería y decir, deme un kilo, señora, de paz, y te lo llevas en la bolsa. Primero, un acuerdo de paz. No hagas lo que al otro lo ofenda. Toma la iniciativa, si sos el papá o el hijo. Segundo, una tregua de paz. En la mesa no se habla más de los temas que nos trae conflicto. Una mini vacaciones de 2 días y no discutamos, un acuerdo. Tercero, un corazón de paz. La paz no te va a caer del cielo así, como de la nada. Pedísela a Dios. Jesús dijo, si me piden paz, yo le doy la paz que el mundo no le puede dar. Hacelo.
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excelente domingo para todos. ¿Cómo amanecieron, amigos? ¿Cómo están? ¿Qué tal transcurrió su fin de semana? En paz, en armonía, qué bueno. Pues estamos iniciando una semana más del mes de agosto y les estamos deseando toda clase de éxitos en el estudio, en el trabajo, en todos los aspectos de la vida. Desde Occidental Estéreo y su programación dominical. Los domingos se caracterizan por incluir música en marimba pura, de esos conjuntos marimbísticos que no son tan conocidos, o en otros casos que son marimbas nuevas. Estamos escuchando música de la marimba Unión Maya, de su volumen número 1, la pieza número... No, es la pieza titulada 7 de febrero. Así se llama el tema musical, la marimba Unión Maya de San Antonio Huista. Esto en el departamento de Huehuetenango, del compositor Reginaldo Melgar, aquí en la programación dominical de Occidental Estéreo.

0: Es la hora 7:31 minutos.
1: Ser padre es una característica que nos acompañará siempre. Disfrute de este rol. Es fundamental sin importar la etapa en la que nos encontremos. Cada actividad, cada momento, cada uno de los espacios que tenemos para influir en la vida de nuestros hijos son únicos e irrepetibles. Es por esto que debemos de disponernos a disfrutar a plenitud cada uno de ellos. Debemos aprovechar estas oportunidades espontáneas en la cotidianidad para enseñar a los hijos valiosas lecciones de vida. Que los padres disfruten el viaje de la vida invita a los hijos a tener la misma actitud y a asumir cada momento como una oportunidad valiosa por la cual estar agradecidos. Vivir al lado de alguien que se sabe completo, pleno y feliz favorece un ambiente de paz y crecimiento. Le habla Sixto Porras de Enfoque a la Familia.
2: Visite enfoquealafamilia.com.

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Un excelente domingo les deseamos a todos nuestros oyentes, a quienes viajan, a quienes descansan, a quienes trabajan, a quienes estudian, a quienes preparan ya el delicioso desayuno. Para todas las amas de casa, un saludo cordial y afectuoso con las notas de la marimba. Es la marimba alma de Guatemala, así se llama esta marimba, y nos están interpretando ya este clásico titulado Migdalia Azucena. Lo nuestro es nuestro, programación dominical de Occidental Estéreo.

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1: ¡Qué linda historia la de los dos deudores! ¿La conoces? Te la cuento. Había un rey que tenía un deudor que le debía, un siervo deudor, muchísimo dinero, impagable. Como no se lo podía pagar, lo mandó a llamar y frente a la súplica de perdón, el rey le perdonó la deuda. Salió caminando, se encontró con otro deudor, pero un deudor de él, que le debía muy poquito dinero. Le suplicó también a él, que había sido perdonado por mucho, y no lo quiso perdonar, lo mandó a la cárcel. Cuando el rey se enteró, lo mandó a llamar y le dijo, sos un desagradecido, yo te perdoné mucho, y vos que tenías a alguien que te pedía perdón por poco, no lo quisiste perdonar, y lo mandó a la cárcel de por vida. Mirá la lección, esto ocurre cuando no sabemos perdonar. Nos quedamos encerrados en nuestras propias angustias, a veces toda la vida. Léela esta historia, ¿dónde está? En el libro más prohibido del mundo, la Biblia. En el Evangelio de Mateo, capítulo 18, párrafos 23 al 35. Y no te olvides de esta historia.
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Excelente domingo para todos. Gracias por hacerse acompañar de Occidental Estéreo y su programación dominical. Este tema es un clásico de género bossa nova del insigne maestro Guillermo de León Ruiz con la marimba Gran Jaguar de Guatemala. Escuchemos, Tu cariño es mi alegría.

Estamos en las 7 de la mañana con 54 minutos. Escuchábamos Mi Linda Florecita a ritmo de bossa nova del compositor Guillermo de León Ruiz. Bueno, este fue un homenaje musical en su funeral de un compositor que es un hombre. Ha sido escrito en mayúscula y ha quedado en la marimba guatemalteca, don Guillermo de León Ruiz. Así se llama esta marimba, sugestión popular, marimba pura. Les vamos a presentar más música. Feliz domingo para todos, donde quiera que estén, sintonizando Occidental Estéreo y su programación del domingo, programación dominical. Estamos escuchando Colonia Monte Real, a cargo de la marimba Mi Bella.

0: Es la hora 8 en punto.
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3: ¿Por cuáles relaciones necesitas orar con más frecuencia? ¿Cómo puede la oración ayudarte a seguir la guía de Dios en lugar de tus tendencias humanas? Bienvenidos a nuestro pan diario. El tema para el día de hoy, motivado a orar. La lectura se encuentra en 1 los Tesalonicenses capítulo 5, versículos 16 al 18. Estad siempre gozosos, orad sin cesar. Dad gracias en todo, porque esta es la voluntad de Dios para con vosotros en Cristo Jesús. Una vez una colega y amiga me dijo que su vida de oración había mejorado por causa de nuestro gerente. Quedé impresionada, pensando que nuestro complicado líder le había dado algunas pautas espirituales que influyeron en su manera de orar. Pero me equivoqué, en cierto modo. Me explicó, cada vez que lo veo venir, empiezo a orar. Su tiempo de oración había mejorado porque oraba más antes de conversar con él. Sabía que necesitaba la ayuda de Dios cuando trataba con el gerente y clamaba más a él por eso. Su práctica de orar durante momentos e interacciones difíciles es algo que he adoptado. Es también una práctica bíblica que se encuentra en 1 los Tesalonicenses, cuando Pablo les recuerda a los creyentes en Jesús, «Orad sin cesar, dad gracias en todo». Independientemente de lo que enfrentemos, la oración es siempre la mejor práctica. Nos mantiene conectados con Dios e invita al Espíritu a guiarnos, en lugar de que dependamos de nuestras inclinaciones humanas. Esto nos ayuda a vivir en paz unos con otros, aunque enfrentemos conflictos. Con la ayuda de Dios, podemos regocijarnos en Él, orar por todo y dar gracias a menudo. Esto nos ayudará a vivir con más armonía en la familia de Dios. Oremos, Padre, ayúdame a orar continuamente por tener armonía con los demás. Amén. 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

Lo nuestro es nuestro. Ahora les presentamos Sones. Gracias por escucharnos. Que tengan un feliz domingo, amigos nuestros, donde quiera que estén sintonizando esta frecuencia. El 77 60 34 32 está disponible para que nos llamen y para que soliciten sus temas o envíen saludos. Estamos hoy viviendo el día domingo 23 de agosto, año 2026. 16 de agosto es el nombre de este son que interpretan los internacionales conejos aquí en la programación dominical de Occidental Estéreo.

Estamos presentando lo nuestro, es nuestro, a través de Occidental Estéreo. 13 minutos están transcurriendo de las 8 de la mañana aquí en Occidental Estéreo. Dice este mensaje: buen día, escuchando la mejor programación del fin de semana, favor de complacernos con el son San Rafael. Saludos desde Cuilco, Huehuetenango. Atentamente, don Ronnie Herrera. ¿Qué tal, don Ronnie? ¿Cómo está? Qué gusto saludarlo en esta hora de la mañana. Hasta Cuilco, Huehuetenango, nuestro saludo cordial y muy afectuoso. Donde quiera que esté, lo saludamos a usted, amigo oyente de Occidental Estéreo. Saludos, don Ronnie, aquí le complacemos al estilo de la marimba María Concepción, de una recopilación de temas en marimba. ¿Sabe usted cuántos temas tiene esta recopilación? Nada menos y nada más que 50 melodías, ¿qué le parece? De diferentes autores, de diferentes compositores, con el estilo inconfundible de la marimba María Concepción. Saludos, don Ronnie Herrera. Feliz domingo, Dios lo bendiga. Gracias por hacerse acompañar de la programación dominical de Occidental.

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3: La mejor receta, los 6 secretos para cuidar tu bolsillo. Hoy, en quinto lugar, sé generoso. Cuidado con el verdugo de la avaricia. ¿Sabes lo que es la avaricia? La avaricia no es tener mucho. Es tener mucho o más que alguien o más que los demás y no compartirlo. Todo para mí, todo para mí, todo para mí. El rey Salomón, un rey muy rico, dijo en su gran compendio de Proverbios capítulo 28, párrafo 22. Se apresura a ser rico el avaro y no sabe que tarde o temprano va a ser pobre o va a terminar pobre. El generoso tiene una mente generosa. No solo mira al huérfano, al enfermo, sino que piensa. Se queda con la idea que puede ayudarlo. Tiene un corazón generoso. Definitivamente sufre la necesidad del prójimo.

0: Y tercero, tiene un bolsillo generoso. Mete la mano en el bolsillo y ayuda. No da lo que le sobra, regala lo que le cuesta. Hacele caso a esta receta de la Biblia, sé generoso. Anda a tu casa, busca la Biblia, quítale la tierrita y ponete a estudiarla con alguien que te ayude.
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Hemos escuchado el son titulado Ishkik. Así es el nombre de ese son con la marimba de concierto de Bellas Artes aquí en la programación dominical de Occidental Estéreo. 8 de la mañana con 25 minutos, dice este mensaje. Buenos días, disculpe, ¿será que me puede complacer con dos melodías bailando con Mamá Rosa y Se quedó la nuera? Los escuchamos en Caserío Ixca, aldea La Grandeza, la familia Pérez López. Gracias, feliz día. Gracias, familia Pérez López, por sintonizarnos en esta hora de la mañana. Con todo gusto les vamos a complacer. Un feliz domingo. Les estamos deseando allá en el Caserío Ixca. Aldea La Grandeza, ese rumbo al altiplano marquense, ahí está la familia Pérez López, escuchando lo nuestro de Occidental Estéreo. Gracias, familia Pérez López, les deseamos un feliz domingo y que disfruten de las notas agradables de este son muy nuestro.

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1: Es la hora 8:31 minutos.
2: Ser padre es una característica que nos acompañará siempre. Disfrute de este rol. Es fundamental sin importar la etapa en la que nos encontremos. Cada actividad, cada momento, cada uno de los espacios que tenemos para influir en la vida de nuestros hijos son únicos e irrepetibles. Es por esto que debemos de disponernos a disfrutar a plenitud cada uno de ellos. Debemos aprovechar estas oportunidades espontáneas en la cotidianidad para enseñar a los hijos valiosas lecciones de vida. Que los padres disfruten el viaje de la vida invita a los hijos a tener la misma actitud y a asumir cada momento como una oportunidad valiosa por la cual estar agradecidos. Vivir al lado de alguien que se sabe completo, pleno y feliz favorece un ambiente de paz y crecimiento. Le habla Sixto Porras de Enfoque a la Familia.
3: Visite enfoquealafamilia.com.

Gracias por escucharnos, que tengan un excelente domingo. Bueno, tratando de buscar por acá otro de los sones que nos han solicitado. Un saludo muy cordial para don Maynor Velázquez, como siempre. Escuchando Occidental Estéreo y su programación dominical. Ahora el son de papá Julio es el que nos solicitan. Con todo gusto lo incluimos. Gracias por reportar el programa de Occidental Estéreo, su programación dominical en Marimba Pura.

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Seguimos pensando hoy, ¿qué es la vida? ¿Qué pregunta martirizó a cientos y miles de filósofos en todo el mundo y en toda la vida? Precisamente, ¿sabes lo que dijo Jesús un día? Mirá, tengo en mi mano la Biblia, lo podés leer allí en el Zócalo también. Él dijo así, la vida es más importante que la comida y el cuerpo más importante que el vestido. Lo que pasa es que uno siempre está atrás del vestido, atrás del cuerpo, atrás de las necesidades, pero la vida es muy importante. Mañana podemos no estar. San Pablo dijo, es como una niebla, hoy estamos, mañana no estamos. Una vez vi un cuadro que me impactó mucho, una imagen de un muchacho trabajando y decía muy ocupado para pensar en Dios. Al lado un muchacho en motocicleta, muy rápido, muy apurado para pensar en Dios. Al lado de una parejita besándose, demasiado felices para pensar en Dios. Y el último cuadro, una cruz. Nunca me olvido de eso. Demasiado tarde para pensar en Dios. Hoy podés pensar en Dios si le buscás de corazón y orás y abrís tu alma para recibirlo.

Se quedó la nuera, así es el nombre del son interpretado por la marimba de concierto de... no, es la marimba folclórica Cachiquel. Un saludo muy cordial para don César Méndez, es hermano de la señora Maribel Méndez allá en el cantón Tonalá. Bueno, ella nos ha llamado, nos ha pedido saludarlo y también a su cuñada, dice doña Ada Orozco de la ciudad capital. Vinieron acá al Valle de la Esmeralda a disfrutar de su clima, a disfrutar de un delicioso desayuno ahí con Seño Maribel y con su familia. Bueno, pues que esté delicioso el desayuno, que la estancia sea muy placentera. Hoy no están lejos de la tierra que los vio nacer, sino están cerquitita, acá en el cantón Tonalá. Saludos, don César, saludos, doña Ada, que Dios los bendiga. Y cuando llegue el momento de regresar, pues que lleguen con bien. A nombre de su hermana y cuñada, la señora Maribel Méndez, y de don Hugo. ¿Dónde estará don Hugo? ¿Estará en Tonalá o allá en la costa? Igual, el saludo también a nombre de él y de toda la familia. Aquí está el tema solicitado, Lejos de mi tierra.

Y las mañanitas chapinas, las mañanitas guatemaltecas, llegan para saludar anticipadamente a doña Rubilia Agustina Orozco de Velázquez, que el próximo viernes 28 de agosto, en el mero día de San Agustín de Hipona, estará cumpliendo años. Así es que un saludo muy cordial, muy afectuoso a nombre de sus hijos, Verónica Beatriz, de Maynor Estuardo y de Carlita, de todos sus nietos, yernos, nuera, bueno, en fin, de toda la familia, pero muy especialmente de don Maynor Velázquez. Muchas felicidades, señor Rubilia, que Dios la bendiga anticipadamente, que cumpla muchos años más de vida para alegría de sus seres queridos, para alegría de toda la familia. Allá en el sector Yerbabuena del Cantón La Parroquia nos está sintonizando la familia Velázquez Orozco. Y pues anticipadamente los hijos, nietos, nietas, yernos, nuera y toda la familia, pues le desean muchas felicidades a la señora Rubilia Agustina Orozco de Velázquez, que el próximo viernes, en el mero día de San Agustín de Hipona, estará de cumpleaños. ¡Felicidades! ¡Que la pase bien!

Estamos en la recta final de nuestra programación de este domingo. Agradecemos su sintonía a este programa dominical de Occidental Estéreo. Ya en la parte final dice... nuevamente, la invitación dice a que nos acompañen a todos los vecinos y lugares circunvecinos para el día 27 a partir de las 20 horas en adelante en la séptima calle A a presenciar un concierto marimbístico con marimba pura interpretado por los hermanos Ariana y Fabricio González Ramos. Al paso de la procesión de San Agustín y sus imágenes invitadas, los esperamos. El profesor Arnoldo Ramos nos envía este mensaje. Bueno, pues ahí está la invitación. En el Cantón Tonalá habrán muchas actividades en esta semana rumbo a el mero día en honor a San Agustín de Hipona. Es que pues están todos cordialmente invitados. Amigos, que tengan un feliz domingo. Gracias por escucharnos. Bueno, pues aquí también hay una nota, una invitación de un grupo organizado que ha coordinado una actividad en honor a San Agustín Obispo, el cual consiste en la presentación del internacional convite de disfraces denominado Convite Navideño Ángel Pérez Quiroa, procedente del departamento de Totonicapán. Se estará presentando en las principales calles del Cantón Tonalá el día sábado 29 de agosto del 2026 en horario de 9 de la mañana a 4 de la tarde, culminando de esta forma la fiesta de nuestro cantón, dice. Bueno, pues ahí está la invitación a presenciar este convite navideño Ángel Pérez Quiroa del departamento de Totonicapán. La comisión organizadora invita profesor Arnoldo Rosalío Ramos Méndez, señor Danilo Aguilar, señor Edilzar Amarildo Orozco Méndez y también el licenciado Idilio Alejo Orozco Méndez. Pues ahí está la invitación entonces para los vecinos del Cantón Tonalá y lugares circunvecinos. Gracias por habernos escuchado, que tengan un feliz domingo. Si Dios nos lo permite, volveremos el próximo domingo a partir de las 7 de la mañana. Gracias, que la pasen bien.

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1: Es la hora 9:30 minutos.
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1: Es la hora 9:02 minutos.

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1: A partir de este momento, Occidental Estéreo transmite el mensaje de la Palabra de Dios desde las instalaciones de la Iglesia Evangélica, La Verdad y la Vida en Ciudad de Guatemala. Esperamos que los siguientes minutos sean de edificación para su vida y la de los suyos.

0: Hola, les saluda Esteban Porras de Enfoque a la Familia, donde ayudamos a las familias a mejorar en Cristo a través de capacitación y educación en línea. Hoy estamos en un programa especial con Donald y Silvia Franz, en una serie especial para matrimonios, donde usted aprenderá cómo sobrellevar los retos de la vida conyugal y orar específicamente por cada área de su matrimonio. Los dejo con Donald y Silvia.
1: Familia querida, acá estamos nuevamente. Qué lindo. Gracias por abrirnos tu casa y por poder llegar a tu hogar con esto que se llama Fortaleciendo Familias.
2: Y así con Fortaleciendo Familias, aunque estamos lejos, estamos cerca. Sí. Estamos cerca compartiendo cada programa, cada tema y la palabra.
1: No sé si alguna vez te dije, pero me encanta hacer este programa contigo. Sí, no, de verdad.
2: Bueno, a mí también.
1: No, muy bueno, muy bueno. Compartir nuestras...
2: Hacer lo que uno ama te hace muy feliz. Y esto nos apasiona.
1: Realmente.
2: Hablar del Señor, hablar de Dios y traer a Dios a casa.
1: Así
2: de eso
1: es.
2: Se trata.
1: Así es.
2: El reino de Dios a nuestras casas.
1: El tema de hoy tiene que ver con la sanidad de mi pasado antes de pretender restaurar mi matrimonio.
2: Todos venimos con una mochila en la espalda de nuestra infancia. Sí. Aún los recuerdos desde que estábamos en la panza de nuestra mamá nos afecta. Imagínense cuánto más la infancia, la adolescencia. Sí. ¿Y qué hacemos cuando tenemos una mochila de dolor, de tristeza, de cosas que ni queremos recordar? Y así como estamos, venimos al matrimonio con toda esa mochila.
1: Vengo herido a herirte.
2: Exactamente.
1: Entonces yo creo que muchos de nosotros no tenemos problemas matrimoniales, sino que en realidad tenemos problemas del corazón. Entonces dijimos muchas veces aquí del programa, si usted no sana las heridas que le hicieron, va a sangrar sobre gente que no le cortaron.
2: Sí.
1: Y quizás una relación anterior, un novio, una novia, o quizás tus padres, el divorcio de tus padres, el abuso, el abandono, el rechazo, hirió mi corazón. Entonces... estoy herido y voy al matrimonio para herirte.
2: Muchas veces escuchamos personas que dicen lo que siempre juré que no lo iba a hacer, que no iba a repetir la historia que viví tan triste, lo estoy haciendo ahora.
1: Exactamente.
2: Exactamente igual. Entonces, ¿por qué se repite la historia?
1: Claro, porque simplemente lo que tengo te doy. Entonces, es lo que hay en tu corazón lo que destruye tu relación. Soy una persona tóxica. Estoy herido, estoy quebrado

0: son previos al matrimonio. ¿Ok?
1: Es la mochila que trajimos.
0: Es lo que es, como dijiste, esa gran carga, esa mochila que tenemos.
1: Yo amo la palabra cuando sí. Jesús nos dice, vengan así como están. Vengan a mí todos claro. los que están trabajados y cargados.
0: Exactamente.
1: O sea que la respuesta está muy clara. Venir con eso y entregárselo al Señor. Sí. Para que Él me sane, para que yo no tenga que repetir la historia y tratar mal a la persona que más amo.
0: Sí. Queremos decirle esto en este día, de que la sanidad de un matrimonio, la restauración, empieza entendiendo el pasado de
1: nosotros. O sea que es importante que hablemos, sí. que saquemos, no sí. que nos cerramos.
0: Claro, no cerramos.
1: Si nos cerramos es peor.
0: Sí, vos tenés que saber mi pasado, de dónde vengo, cómo fue mi casa paterna, cuáles son mis mayores temores. Porque de pronto vemos conductas inapropiadas y siempre las conductas inapropiadas tienen su origen muchas veces en heridas no sanadas o en experiencias traumáticas. Entonces, si queremos funcionar como matrimonio, yo tengo que entender cómo puede ser que tu esposa fue abusada y vos no lo sabes. Nunca te
1: Tremendo.
0: Contó. Claro, cuando la querés tocar, va a huir. Tiene un trauma que necesita ayuda. Me lo dijo una vez un señor. Mi mujer fue abusada y ella nunca me lo dijo. Cuando me lo dijo, inmediatamente buscamos ayuda terapéutica, espiritual, psicológica. Ella sanó y funcionamos, pero si yo no te cuento, entonces es muy difícil que pueda ayudarte en ese sentido. Entonces, si no somos conscientes de esto, nosotros fácilmente haremos de nuestras heridas no sanadas, vamos a crear un conflicto allí. En esa relación. Y vamos a pensar, este matrimonio no funciona. No, el que no funciona soy yo, que estoy lastimado, estoy herido y yo necesito sanar mi corazón.
2: 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Continuamos con el programa.
1: ¿Cómo sano? La Bien, pregunta que todos
0: esa es la
1: queremos
0: buena
1: saber.
0: Pregunta.
1: Tengo tanto para sanar. Sí. ¿Cómo sano?
0: En primer lugar, antes de hablar de cómo sanar, yo quería decir, ¿cómo saber si estoy enfermo? Muy sencillo.
1: A ver.
0: Tenés conductas indeseables.
1: Me brota, no quiero ser así,
0: yo
1: pero
0: no quiero
1: me brota.
0: Ser tan airado así. Yo no quiero reaccionar así, conductas indeseables. Hábitos que no puedo controlar. Pensamientos que no puedo controlar. Sufro de depresión, sufro de pánico, sufro de situaciones que van más allá de mi capacidad. Bueno, tengo un problema emocional que requiere tratamiento. Y las emociones enfermas son las voces del alma.
1: Las voces del corazón
0: sí,
1: que tienen.
0: Exactamente.
1: Gritan por ayuda.
0: Claro. Fíjate, Silvia, que en realidad no existen emociones tóxicas. A ver si puedo, antes que alguien me crucifique.
1: A ver.
0: ¿Qué son las emociones tóxicas? Son simplemente voces que me están diciendo hay algo mal en tu corazón.
1: Son señales de alerta.
0: Ahí está. Por ejemplo, la ira. ¿Es tóxica? No. Es una emoción puesta por Dios en el ser humano. Incluso Dios se enoja. La ira no es mala. El problema es que cuando la ira...
1: ¿Cómo manejo eso?
0: Sí, ¿cómo lo manejo? Muchas veces tengo ira injustificada. ¿Por qué? Porque me pisaste el orgullo, porque no me tuviste en cuenta y me enojo. Ahí como es que la ira
1: razón.
0: No válida.
1: Ahí
0: entonces,
1: está el problema.
0: Identificar que quizás el corazón de tu cónyuge está herido y está sangrando. Y vos le estás exigiendo que te dé algo que no tiene. Te estoy pidiendo que me des tal cosa, pero en realidad tu corazón carece de eso. Y ahí es cuando empieza el problema. Entonces tengo que primero ocultar tu corazón y determinar.

0: ¿Cómo está el corazón? ¿Por qué reacciona así? ¿Por qué tiene tanto miedo? ¿Por qué tiene tanta inseguridad? ¿Por qué todo el tiempo huye de estas situaciones?
1: Y para eso es tan importante acercarme con amor,
0: ahí
1: no
0: está.
1: juzgando, ni porque a veces queremos ayudar, pero ya nos vamos juzgando. Entonces,
0: Sí.
1: ¿cómo le voy a ayudar?
0: Claro.
1: Tengo que acercarme con amor y paciencia.
0: Claro. Entonces, primero vamos a hacer un diagnóstico del corazón. ¿Qué es un corazón herido? Bueno, es un corazón que se quebró. Es un corazón que sufrió desilusión. Es un corazón que fue quizás pisoteado. Viste que en la parábola del sembrador se nos habla de cuatro tipos de suelo. Yo como pastor que soy, cuando predicaba sobre esa parábola, siempre hablaba del primer tipo de suelo, de los que tienen corazón duro, como juzgando, ¿verdad?
1: Sí.
0: Esa gente que tiene el corazón cerrado y verá un poquito. Y un día Dios me hizo ver algo diferente.
1: ¿Por qué tiene el corazón así?
0: ¿Por qué?
1: Ahí está.
0: Estaban junto al camino y dice, Jesús mismo lo dijo, fueron pisoteadas. Esa tierra fue pisoteada por tanta gente que pasó y el corazón se endureció porque mucha gente la pisó. Y quizás tu cónyuge hoy tenga el corazón duro, pero ¿por qué? Él no nació así. Pregúntate quién le pisó. Quizás su papá le pisó, su mamá. Tuvo abuso, tuvo rechazo. Muchas personas, antes que tú te casaras conmigo, muchas personas pasaron por mi vida que me hirieron.
1: Por eso muchas veces no entendemos por qué reaccionamos así, por qué se comporta así.
0: Sí.
1: Y es entrar al corazoncito en lo profundo con la ayuda del Espíritu Santo en oración y ver qué está pasando.
0: Sí. ¿Qué te queremos decir en este programa? Que antes de buscar restauración matrimonial, tenemos que buscar la sanidad interior de ambos y asegurarme de que yo sea una persona sana emocionalmente. ¿Por qué? Porque las heridas emocionales no tienen tiempo. Quiere decir que lo que me pasó cuando tenía 12 años, hoy a los 51, me sigue afectando si no fue sanado.
1: Acarreo todo lo que viví.
0: Toda la vida.
1: No es que eso se va.
0: No. Entonces, las experiencias traumáticas del pasado me van a seguir afectando hasta que me muera si no las trato.
1: Y esto nos afecta en todas las áreas de la vida, porque a veces tenemos compañeros en el trabajo que decimos, ¿qué le pasa?
0: Sí.
1: Es insoportable, no puedo vivir, es la persona más triste
0: tóxica.
1: Y tóxica que vi en la vida.
0: Sí.
1: Hermanos, primos, familiares.
0: ¿Sabes qué pasó? Si acá hay un problema que tenemos que entender. Cuando yo acepto a Jesucristo, inmediatamente hay una transformación. ¿En dónde? En el Espíritu. La Biblia dice, Corintios 5, 17, el que está en Cristo es una
1: nueva
0: criatura. ¿En dónde? En el Espíritu.
1: En el Espíritu.
0: Ahora, ¿qué pasó con mi alma, con mis emociones, con mis recuerdos? Nada.
1: Están ahí.
0: Las heridas siguen. La falta de perdón sigue. El odio sigue. El resentimiento sigue. ¿Qué pasó con mi cuerpo? Nada. Tu cuerpo no cambió.
1: Sí.
0: Lo que cambió fue tu espíritu. Ahora, yo tengo que trabajar en mi alma y tengo que trabajar en mi cuerpo. Ahora, ¿qué es lo que Dios me da? Me da el poder para sanar, para perdonar, para poder soltar a esas personas. Por eso es que la sanidad interior lo definíamos así como la obra del Espíritu Santo en una persona que ha sido dañada por situaciones de la vida, donde el Espíritu Santo empieza a cicatrizar esas heridas.
1: Eso es la sanidad interior.
0: Eso es la sanidad.
1: A veces fue muy mal usada
0: esa palabra.
1: A veces escuchamos sanidad interior y ya nos da miedo.
0: Sí.
1: ¿Qué es eso? Es algo raro.
0: Sí, exacto.
1: Místico.
0: No tiene nada de místico. Es más, la Biblia está llena de textos bíblicos que nos hablan sobre sanidad interior. Anoté alguno acá, por ejemplo, Salmo 147. Dice, Dios sanó las heridas de los que habían perdido toda esperanza.
1: Wow, qué hermoso.
0: Fíjate lo que dice el Salmo. Habla de una herida. ¿Dónde está la esperanza? No está en el cuerpo.
1: Y no, está en el
0: corazón.
1: Sanó
0: la herida del corazón. Otro
1: qué
0: texto.
1: Qué lindo.
0: El Señor está cerca de los que tienen el corazón quebrantado. Escucha esto. Y rescata a los de espíritu destrozado.
1: cuánta esperanza nos da ese pasaje. O sea, si estamos con el corazón quebrantado, Él quiere sacarnos de ahí.
0: Me gustó lo que dijiste, esperanza, porque muchas veces en la iglesia lo que hacemos es condenar a las personas que tienen un problema en su alma.
1: Sí.
0: No, ni se diga si tenés depresión y sos cristiano.
1: Y no nos queremos ni acercar.
0: Te van a llevar a liberación, ¿eh? Te van a meter en la sala de liberación. ¿Cómo puede ser que vos seas cristiano y estás con depresión? Es una cosa
1: tan... Y ahí ya nos ponen un rótulo que lo que provoca es que nos escondamos.
0: Sí.
1: Y capaz que ni me junto más con estos cristianos porque no clasifico.
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0: cuando yo acepto a Jesucristo, inmediatamente hay una transformación. Uh-huh. ¿En dónde? En el espíritu. La Biblia dice, Corintios 5, 17, el que está en Cristo es una nueva criatura. Uh-huh. ¿En dónde? En el espíritu.
1: En el espíritu.
0: Ahora, ¿qué pasó con mi alma, con mis emociones, con mis recuerdos? Nada.
1: Están ahí.
0: Las heridas siguen. Uh-huh. La falta de perdón sigue. El odio sigue. Uh-huh. El resentimiento sigue. ¿Qué pasó con mi cuerpo? Nada. Tu cuerpo no cambió.
1: Sí.
0: Lo que cambió fue tu espíritu.
1: Uh-huh.
0: Ahora, yo tengo que trabajar en mi alma y tengo que trabajar en mi cuerpo. Ahora, ¿qué es lo que Dios me da? Me da el poder para sanar, para perdonar, para poder soltar a esas personas.
1: Uh-huh.
0: Por eso es que la sanidad interior lo definíamos así como la obra del Espíritu Santo en una persona que ha sido dañada por situaciones de la vida, donde el Espíritu Santo empieza a cicatrizar esas heridas.
1: Eso es la sanidad interior.
0: Eso es la sanidad.
1: A veces fue muy mal usada
0: esa palabra.
1: A veces escuchamos sanidad interior y ya nos da miedo.
0: Sí.
1: ¿Qué es eso?
0: Mm-hmm.
1: Es algo raro.
0: Sí, exacto.
1: Místico.
0: No tiene nada de místico. Es más, la Biblia está llena de textos bíblicos que nos hablan sobre sanidad interior. Anoté algunos acá, por ejemplo, Salmo 147. Dice, Dios sanó las heridas de los que habían perdido toda esperanza.
1: Wow, qué hermoso.
0: Fíjate lo que es el Salmo. Habla de una herida. ¿Dónde está la esperanza? No está en el cuerpo.
1: Y no, está en el
0: corazón.
1: Sanó
0: la herida del corazón.
1: Uh-huh.
0: Otro texto.
1: Qué lindo.
0: El Señor está cerca de los que tienen el corazón quebrantado. Escucha esto. Y rescata a los de espíritu destrozado.
1: ¿Cuánta esperanza nos da ese pasaje?
0: O sea,
1: si estamos con el corazón quebrantado, Él quiere sacarnos de ahí.
0: Me gustó lo que dijiste, esperanza, porque muchas veces en la iglesia lo que hacemos es condenar a las personas que tienen un problema en su alma.
1: Sí.
0: Y no, ni se diga si tenés depresión y sos cristiano.
1: Y no nos queremos ni acercar.
0: Te van a llevar a liberación, ¿eh?
1: Uh-huh.
0: Te van a meter en la sala de liberación. ¿Cómo puede ser que vos seas cristiano y estás con depresión?
1: Uh-huh.
0: Es una cosa tan...
1: Y ahí ya nos ponen un rótulo que lo que provoca es que nos escondamos.
0: Sí.
1: Y capaz que ni me junto más con estos cristianos porque no clasifico.
2: 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florece con el tiempo. Escuchemos.
0: El otro día vi una frase de una remera que decía en inglés, está bien no estar bien. Era en inglés, la traducción. Está bien no estar bien. O sea, yo no puedo evitar mi pasado.
1: Sí.
0: No lo puedo. Sí. Te leo otro texto, Salmo 34. Dice, el bueno no está libre de tribulación.
1: Uh-huh.
0: También tiene sus problemas. Pero en todos ellos lo auxilia el Señor. ¡Qué palabra tan tremenda! Otro, él es Jesús.
1: Uh-huh.
0: Jesús ahora va a presentarse en Nazaret a dar su primer sermón.
1: Wow.
0: Y dice estas palabras. El Espíritu de Dios está sobre mí y me ha ungido y me ha enviado a proclamar buenas nuevas a los afligidos. Eso es el alma.
1: Uh-huh.
0: A vendar a los quebrantados de corazón. A anunciar libertad a los cautivos y liberación a los prisioneros.
1: Ya está.
0: Ahí está.
1: Con ese pasaje.
0: Claro, porque mucha gente me dice, ¿de dónde sacan esa idea de la sanidad interior? Lee la Biblia,
1: libertad,
0: querido.
1: A los prisioneros.
0: Habla de los prisioneros, de la cautividad del corazón.
1: Uh-huh.
0: Ni siquiera habla de enfermedades.
1: Cautividad del corazón.
0: Sí.
1: Eso es la palabra del día.
0: Sí.
1: Hoy.
0: Claro.
1: La depresión, la ansiedad, está al día a día a full.
0: Ahora imagínate, Silvia, estar casado con una persona, lo que dice Jesús acá, que está cautiva, que está prisionera, que está quebrantada de corazón, que está afligida. Jesús está hablando acá. ¿qué clase de cónyuge va a ser ese? Va a ser una tortura.
1: Claro.
0: Entonces Cristo dice, el Señor dice, yo te quiero salvar. Te quiero salvar, está en tu espíritu. Te quiero sanar en tu cuerpo y te quiero liberar en tus emociones. Entonces,
1: el combo completo. Jesús lo hace.
0: Exactamente. Muchas veces en la iglesia fuimos muy buenos predicando al espíritu de las personas y nos olvidamos del alma. Y creemos que porque la persona habla en lenguas y porque profetiza, va a tener un buen matrimonio.
1: Y no es así.
0: Exactamente. No, no, pero él es pastor. Yo me casé con un pastor. ¿Sabes la cantidad de pastores divorciados que tenemos? ¿Por qué? Porque no sanaron. Nadie nos enseñó esto. Nos agarraron, nos tiraron a la pileta. Usted es pastor, ya tiene el Espíritu Santo, vaya y predique. Pero pará, yo estoy herido, estoy roto, tengo un problema en abajo y tu estima terrible. Ayúdame, no sé qué hacer.
1: Mi mochila es gigantesca. Sí. Wow. Gracias a Jesús que quiere sanar mi corazón quebrantado.
0: Sí.
1: Esa es nuestra esperanza.
2: 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Continuamos con el programa.
0: Va la pregunta que hiciste hoy, ¿cómo sanamos emocionalmente?
1: ¿Cómo sanamos?
0: Bien, algunas cosas, es imposible tratar todo el tema porque es muy, muy amplio, pero la sanidad emocional empieza cuando admitimos que tenemos un problema. Yo tengo un problema de depresión.
1: No ser orgullosos y decir sí, estoy mal.
0: Claro.
1: Está bien estar mal.
0: Exactamente. Necesito ayuda.
1: Ajá, necesito ayuda.
0: ¿Qué difícil se hace? Es decir, cuando vos sos, por ejemplo, el líder de no sé qué, del Ministerio de Liberación de tu iglesia.
1: Tenemos la cara.
0: Tenemos el rótulo acá. Yo soy el que empieza las reuniones los domingos y
1: ¿cómo voy
0: resulta
1: a estar
0: ser
1: mal?
0: Que ahora estoy con un problema emocional. ¿A quién le digo? Me van a tildar de carnal.
1: Seguro que estás en pecado.
0: Exactamente. Entonces, primero reconocer que tenés un problema. La segunda cosa que tenemos que hacer, entender de que esa sanidad muchas veces vino por algo externo que me hicieron. Esa enfermedad, ¿verdad? Me pisaron. Yo tengo que soltar,
1: me
0: perdón.
1: Me quebrantaron.
0: Sí, me pisaron. Mi corazón fue endurecido. Yo tengo que soltar perdón. Tengo que soltar liberación.
1: Sí.
0: Vamos a hablar de esto uno de estos días, cómo perdonar de verdad a la manera de Dios. Entonces, en primer lugar, reconociendo. En segundo lugar, como dije, esas personas que me fracturaron, que me hirieron, yo tengo que soltarte, tengo que poder bendecirte. El perdón, Silvia, el ciclo del perdón se cierra cuando yo te perdono y te bendigo.
1: Te perdono y te bendigo.
0: Sí. ¿Sabes cómo es eso, no?
1: Sí. O sea, perdonar y decir te perdono suena fácil,
0: sí,
1: pero bendecir
0: es lo difícil. Porque si te digo,
1: es desear el bien para esa persona.
0: Mucha gente dice, sí, yo le perdoné, pastor, ya le perdoné, pero sabes que mejor que nunca se aparezca más por mi camino.
1: Y incluso disfruto si le va mal.
0: Sí, allá en el fondo.
1: Entonces perdoné de verdad.
0: Si es que le pasa un accidente,
1: imagínate.
0: Yo voy a disfrutar eso, ¿verdad? Entonces, eso no es perdón.
1: Eso no es perdón.
0: Yo te perdono y deseo tu bien.
1: Eso es bendecir. Te perdono y te bendigo.
0: Y ahí es cuando la sanidad viene. Ahí empieza. Entonces, la cicatriz va a quedar por el resto de tu vida, no se va a ir. Pero sí yo puedo saber que estoy sano cuando yo la toco y ya no duele. Ahí está, mira, acá. Acá está lo que me hicieron, me abusaron. Pero yo toco, ahí yo puedo saber que está sana la herida.
1: Porque no duele más.
0: Claro, ya no duele. Entonces, la restauración de un matrimonio empieza. dijimos tantas cosas en estos últimos programas, pero también empieza cuando yo me sano emocionalmente a mí mismo y permito que Dios me ayude. Entonces quizás
1: y buscar
0: sabes,
1: ayuda.
0: Claro.
1: Eso es clave porque sí. A veces sabemos muy bien que estamos con pensamientos depresivos, uh-huh. actitudes depresivas, sí. uh-huh. y no queremos buscar ayuda porque a lo mejor somos juzgados sí. también.
0: No descartes.
1: Tenemos miedo.
0: Sí, claro. En primer lugar, no descartes la ayuda pastoral, uh-huh. no descartes la ayuda terapéutica.
1: Sí.
0: Quizás tenés que hablar con un psicólogo, con un consejero, uh-huh. buscar ayuda. Puse una oración aquí para terminar. Y dice, Padre Celestial, ayúdame en la restauración de mi matrimonio. Uh-huh. Ayúdame a ver este proceso con los ojos de la fe.
1: Amén.
0: Aunque no pueda ver, aunque no pueda ver y seguir adelante hasta ver tus promesas cumplirse en nuestras vidas, porque a veces se hace difícil. Uh-huh. Te pido que me ayudes a sanar mi corazón de las heridas que he adquirido en el pasado. Muchas veces heridas provocadas por otros y otras heridas provocadas por mis propios errores.
1: Y desobediencia.
0: En ese caso, uh-huh. yo tengo que poder perdonarme a mí mismo.
1: Perdonarme y pedir perdón.
0: Claro, porque quizás tu problema no es lo que te hicieron. Estás sufriendo de la culpa.
1: Las consecuencias de lo que yo hice. Ahí está.
0: Totalmente. Espíritu Santo, obra el milagro en mi vida y en mi cónyuge para que podamos reproducir el carácter de Cristo en todo momento.
1: Amén.
0: Hoy, escuche ahora, perdono a mi cónyuge por sus errores. A las personas que me han lastimado en el pasado, también perdono a mis padres por los errores que han cometido al criarme. De igual manera, me perdono a mí mismo por las malas decisiones que he tomado en el pasado y cuyas consecuencias aún estoy cargando. Uy, qué bueno está eso. Gracias, Señor, porque tú haces todas las cosas nuevas en mi familia. Hoy wow. decido dejar atrás el pasado y enfocarme en lo que tengo adelante.
1: Amén. Dios lindo, hace todo nuevo.
0: Qué lindo sería hacer la oración de Pablo. Uh-huh. Pablo dice en Filipenses, ¿cómo era que decía? Me olvido.
1: De lo que está atrás.
0: Eso.
1: Y me esfuerzo por alcanzar lo que está adelante.
0: Lo que está adelante. Hay victoria allá adelante esperándote.
1: Amén.
0: Pero empieza con una decisión que tenés que tomar de soltar ese pasado, de decir yo quiero hacer algo nuevo. Termino con una promesa. Isaías 43, 19. Esta es una de las promesas más maravillosas de la Biblia. Dice el Señor, te lo quiero decir, mira, dice el Señor, estoy a punto de hacer algo nuevo. Esta palabra uh-huh. es para vos. Dios te dice, estoy a punto de hacer algo nuevo. Mira, ya ha comenzado. ¿No lo ves? Haré un camino a través del desierto. Crearé ríos en la tierra árida y seca y baldía. ¡Wow! Uh-huh. ¡Qué bueno que está eso!
1: Tremenda palabra que Dios nos está dando ahora mismo.
0: Sí.
1: Él está haciendo uh-huh. algo nuevo y creamos.
0: Sí. Así que bendecimos tu vida y declaramos que la sanidad que Dios está trayendo a tu vida ya va en proceso.
1: Eso.
0: Pero no desistas, agárrate del Señor. Si quieres contactar con nosotros, puedes hacerlo a través de fortaleciendo@enfoquealafamilia.com.
1: Hoy es el mejor día para volver a empezar. Dios eligió este día porque está haciendo algo nuevo en
0: así
1: nosotros.
0: Así es, así es.
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2: Es la hora 9:46 minutos.
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Alabemos a nuestro Dios, alabemos su poder en el cielo, alabemos sus grandes acciones, alabemos su incomparable grandeza, alabemos a nuestro Dios, todos los seres vivos.

Por la sangre de nuestro Señor Jesucristo, derramada en la cruz del Calvario, nuestros pecados son perdonados, y no por obras, para que nadie se gloríe. 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Vivamos como hijos amados de Dios, porque Dios es amor.

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3: Es la hora 10, 4 minutos.
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Recuerde que cuando el Señor Jesucristo murió en la cruz, pagó todos nuestros pecados, llevó nuestras enfermedades y sanó nuestras dolencias.

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Por la sangre de nuestro Señor Jesucristo, derramada en la cruz del Calvario, nuestros pecados son perdonados, y no por obras, para que nadie se gloríe. Hoy es el día para reconciliarnos con Dios y con nuestros prójimos. Vivamos como hijos amados de Dios, porque Dios es amor.